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¡Hey, hey, hey! ¿Qué tal? ¿Cómo están? ¿Cómo se la están pasando? 8:25 p.m. Estás escuchando la Hora Norteña desde el rancho. Desde el rancho La Primavera. Aquí donde se encuentra Radio Kickapoo 99.3 FM. Mandándole un saludo también al buen amigo Vale, al Valentín Barrera por allá en la 107.5 FM en Piedras Negras, Eagle Pass, Texas. Número telefónico en cabina 864-126-1065. Vamos a seguir escuchando norteñas. Aquí en la Hora Norteña desde el rancho les saluda con mucho gusto Javier Maldonado en cabina. Vamos a ver la temperatura, a ver qué nos marca por aquí. La temperatura estamos, pues aquí me marca 27 grados Celsius. Y pues por ahorita no tenemos probabilidades de lluvia. Ya ve qué buen susto nos llevamos. Aquí le vamos a estar mencionando siempre, a cada hora le vamos a estar mencionando cómo va a estar cambiando el clima. Recuerden que es pronóstico y puede cambiar. Hay que estar atentos. Esta canción que está de fondo, vamos a escucharla, que es de Los Invasores de Nuevo León. Se llama Se Acabó. Y después también nos vamos a ir con algo de Marco Marroquín. Te regalo tu libertad. ¡Vámonos! 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And we're here to stay. ¡Échale!

8:35. Me ganó la canción, Juanita. Pero ahorita la regresamos. Saludos para Juanita, que siempre está escuchándonos en la hora norteña desde el rancho. Muchísimas gracias. Y también saludos para la profe Chita. Que siempre es muy bueno tener una plática con la profe Chita. Siempre platica uno de todo un poco. Gracias, profe Chita. También saludo para Pepis, pues sí, me está escuchando. Qué bárbaro, me da un jalón de orejas. Saludo también para Pepis. También saludo para Edith Isaías Martínez, que siempre me está escuchando. Dice, siempre te estoy escuchando, no tengo tiempo porque estoy ocupada, pero yo te estoy escuchando. Gracias, Edith. Vamos a escuchar esta canción que tenemos de fondo de Los Invasores de Nuevo León, Corazón de Oro. Y también vamos a escuchar algo de Los Rieleros. Te quiero mucho. Vámonos. Déjame les recuerdo el número telefónico en cabina, 864-126-1065. Recuerden que están escuchando Radio Kickapoo 99.3 FM. Vámonos.

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Regresé, ya estoy aquí de nueva cuenta con ustedes, aquí en cabina de Radio Kickapoo, en la hora norteña desde el rancho de la primavera, aquí donde está Radio Kickapoo. Son ya las 8 de la noche con 45 minutos, jueves, 28 de mayo, ya se nos está yendo este mes, y pues vamos a recibir el próximo mes ya, pero bien ambientados, bien a gusto, con... Vamos, estaba checando la temperatura por aquí, les dije que les iba a tener ahorita la temperatura lista por aquí y ya la tenemos. Pues por ahí pues vamos a estar bien agradable en la noche, en los 24 grados Celsius, y vamos a ver mañana cómo vamos a estar. Mañana vamos a estar en 23 grados, vamos a estar como eso de las 11, 2 de la tarde, 35 grados. Y a las 5 de la tarde me marca por aquí que hay tormenta seca. Así que hay que estar bien atentos. Como quiera, aquí todo el día les vamos a estar actualizando la temperatura para que esté al pendiente de la tormenta seca. Ya sabemos de qué se trata. Hay que tener mucho cuidado, mucha precaución ahí en cuando ande afuera. No se apresure, ya ve lo que pasó por ahí, accidentes. No se apresure porque pues puede pasar a mayores y es lo que no queremos. Así que con tiempo, pues vamos a estarles aquí actualizando la temperatura y pues ojalá y cambie esa tormenta seca y que se nos vaya. Vámonos con más música. Vamos a escuchar el Cártel de Nuevo León, Pajarillo. Y también No Lastimes Más con Chuy Vega. 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

9:00 a.m. con 5 minutos. Estuvo con ustedes Javier Maldonado y pues por aquí tenemos en controles a nuestro compañero Lino Calzoncín, que está por aquí apoyándonos en los controles. Aquí vamos a estar ayudándonos uno al otro en la noche para pues... Una disculpa, pero estamos en pruebas aquí en cabina de Radio Kikapú. Oye, se terminó la hora norteña desde el rancho, así es, pero nos puede escuchar otra vez mañana. Mañana vamos a estar aquí de nueva cuenta con ustedes, Javier Maldonado, y pues aquí mi compañero Lino Calzoncín en los controles. Aquí vamos a estar apoyándonos. Y nos vamos a despedir con esta canción que tenemos de fondo. Si la escuchan, es un popurrí de boleros de los rancheritos de Ricky Leos. Lo vamos a regresar para que lo escuche completo. Con esto nos despedimos de la hora norteña desde el rancho. Pero mañana nos volvemos a escuchar otra vez de 8 de la noche a 9 de la noche aquí en Radio Kikapú 99.3 FM. ¡Vámonos!

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Me ayudas, me oyes y sobre todo me escuchas, y eso alivia mis penas. Hoy desperté abrazado a ti. Me gustó tanto mirarte. Tenías los ojos cerrados a la luz y la mente abierta a los sueños, tu cuerpo completamente desnudo. 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En esos momentos de entrega, tuya y mía, donde solo hay un testigo que nos mira, calla y guarda nuestra intimidad.

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Muy buenos días, bienvenidos a su noticiero Expresiones a través de Radio Kickapoo. Con mucho gusto les saludamos, Javier Maldonado en la producción, en los controles, y su amigo servidor Luis Parra. Adriel Rodríguez Sucue está por allá por Eagle Pass en un evento muy, muy importante que aprovechamos para felicitarle a él y a toda su familia, a su hija, por supuesto, por su fiesta de graduación del día de hoy. Muchísimas felicidades, es un gran logro, sin lugar a dudas. Adriel lo mencionó toda la semana, estoy muy orgulloso de los logros de mis hijos y hoy toca festejar a una de sus hijas en su graduación allá en Eagle Pass. Que la pasen muy muy bonito y muchas felicidades a todos los graduados, claro que sí, y pues a seguir echando muchas muchas ganas. 7:08, ya cumplimos con los espacios del INE. También recordarles, porque sigo encontrando gente que nos dice, ay, oiga, ¿por qué pasan más de un partido? Nosotros pasamos lo que por ley el INE nos manda, y se define de qué manera se define cuántos spots tiene cada partido de acuerdo a los votos que tuvo en las elecciones. Es un tema ahí complejo, pero créame que no depende de nosotros, de ningún medio de comunicación. Usted los ve los mismos y los escucha en la radio, en la televisión, y tenemos que cumplir con ellos puntualmente, pero nosotros no decidimos cuál, cuándo, incluso ni siquiera la hora, todo viene programado. Entonces nosotros nos apegamos a la ley simplemente. Pues ya va a pasar, es el 3 de junio cuando se acaba ya el tema de las elecciones. De hecho ya están algunos cierres de campaña, porque como son para diputación, son por distritos, incluyen muchos municipios. Entonces los candidatos, candidatas, bueno, deciden hacer sus cierres en las principales comunidades, la de mayor número de pobladores, y pues empiezan ya con los cierres este fin de semana. Pues que les vaya muy bien a todos. Ha sido una campaña, bueno, pues nunca faltan los ataques, las declaraciones contra uno y contra otro, otros con propuestas que simplemente hablaron de ellos mismos y de sus propuestas y de lo que pretenden hacer si es que llegan a ganar. Escúchelos usted a todos con atención y decida, pero sobre todo vote el próximo 7 de junio. Y ya que hablamos de las elecciones, nos siguen preguntando mucho por el módulo del INE. Hay que esperar a que pasen las elecciones, los resultados, etcétera, etcétera. Generalmente una semana después vuelve a estar en funciones el módulo del INE. Aquí le vamos a estar informando. Son las 7 ya con 9, gracias por estar con nosotros. Vámonos al clima, ya que no está el celular inteligente de Ariel Rodríguez Suco, sí tenemos los radares ya listos para compartirles. Hoy no marca nada de lluvia y sí alta temperatura, Hoy se va a elevar hasta los 35, hoy va a ser más calor que en días anteriores. La realidad es que hemos tenido días pues relativamente cálidos, pero no en exceso. Hoy sí va a estar un poquito más caliente, hasta los 35 grados, con algunos nublados parciales, y no hay posibilidad de lluvia, no marca posibilidad de lluvia, mucho menos de tormenta. Pero para mañana le comparto lo siguiente: mañana sí marca alguna tormentita por ahí, pero sin lluvia, que eso es lo más peligroso. Recuerde cómo nos pasó en esta semana. Para mañana aproximadamente a las 4 de la tarde habría la posibilidad, le repito, la posibilidad de alguna tormenta en seco, como se le conoce, a las 4 de la tarde de mañana. Y ya después de ahí, marca solamente nublados, Marca solamente nublados para el día de mañana. También con 34 la máxima. Alta la temperatura para este sabadito. Ya para el domingo, marca 36, todavía alta la temperatura y ya con alguna posibilidad de ligera llovizna. Para el lunes, primero de junio, día de la Marina, por cierto, 22 la mínima, 36 la máxima, y así temperaturas similares hasta el martes, que el martes ya se carga un poquito más la posibilidad de precipitación. Inicia otra vez una semana con algo de lluvia, se ve cargadita la nube, como dicen por ahí. A partir del siguiente martes, marca lluvia ya todos los siguientes días, y nuevamente ligero descenso en la temperatura para máximas en los 30, para partir del próximo martes. Entonces mañana a las 4 hay alguna posibilidad de tormenta en seco, tenga mucha precaución, son pronósticos y como siempre lo decimos, pues puede haber cambios, hay que estar al pendiente. Váyanos dejando sus saludos, sus comentarios, 7:11 ya de la mañana, que no se le haga tarde, viernesito ya, fin de semana, que lo disfrute usted muchísimo, pero vamos a cerrar la semana bien informados. Vamos a la primera nota. Le comparto que el delegado regional de la Fiscalía del Estado, licenciado Diego Garduño, informó pues que hasta el momento no se han recibido, ya que hablábamos de campañas, no se ha recibido ninguna denuncia en este tema de los procesos para buscar diputados en nuestro estado.

0: día de hoy en la región carbonífera no se ha presentado ningún incidente en materia electoral, es decir, tenemos hasta el momento y por instrucciones de nuestro señor fiscal, el maestro Federico Fernández, una jornada laboral y electoral que se ha manejado sin incidencias. Los operativos continúan de manera permanente. El día de ayer estuvimos en Sabinas, antier en Nueva Rosita, justamente en Musquis, operativos como lo habrán visto con helicópteros en la sierra, justamente vigilando y tutelando, trabajando de manera coordinada con diferentes dependencias que han permitido que pues la región carbonífera y el estado en general se maneja con pues un Coahuila blindado y seguro. Esto específicamente en la jornada electoral se traduce en, pues bueno, hasta el momento no ha habido incidencias en estos rubros, pero pues no por ende podemos bajar la guardia. La proximidad es clave para justamente generar este espacio seguro que se desarrolle esta fiesta de la contienda electoral y pues bueno, esperando los resultados que eventualmente se darán en la jornada o el día de la elección.
1: ¿Habrá operativos?
0: En los operativos que hago mención, participa el municipio, todas las corporaciones estatales, que incluye la Policía de Acción y Reacción, Grupo de Reacción Especial de la Fiscalía, obviamente la Agencia de Investigación Criminal, Policía Estatal, pero se integran por parte del Fuero Federal la Marina, que es una adquisición importante para esos temas, Guardia Nacional y por otra parte el Ejército Mexicano. En todos estos operativos, ya sea en comunidades ejidales, brechas, sierras y obviamente la zona conurbada de la ciudad, participan los tres órdenes de gobierno de manera coordinada. Todo esto, pues bueno, permite pues obviamente gestionar y prevenir cualquier tipo de acción, pero sobre todo que se maneje pues obviamente con sana tranquilidad.
2: ¿Seguimos sin tener más ninguna denuncia interpuesta por que se tipifique como de delito electoral?
0: Hasta el momento no.
3: Por otro lado, delegado, tenemos el día de ayer un incidente en el

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gracias, muchas gracias por continuar con nosotros. 7 ya con 15 de la mañana. Vamos a ver ahorita si tenemos algunos saludos por el Facebook, que hace días que no estábamos, algunas situaciones ahí con la plataforma de Meta, pero por la radio siempre estamos, siempre estamos, y usted nos puede escuchar también en su celular, eso es bien importante. Siempre Javier Maldonado pone el link donde también nos puede escuchar por en el celular, todo el día, la programación de la radio, eso es bien importante. No le consume, le consume un mínimo de datos y siempre se va a mantener en contacto con Radio Kickapoo, con la programación. Estamos para complacerle. Y vienen programas nuevos la siguiente semana, muy pendientes. La programación siempre variada de aquí de Radio Kickapoo. Queremos seguir creciendo, complaciéndole, escuchándolo. Hoy vamos a andar haciendo algunos reels, algunas encuestas allá en la plaza. Así que muy pendientes. Queremos saber su opinión en varios temas muy, muy importantes. Y lo principal siempre el tema de la cultura vial, del cuidado del medio ambiente, de mantener limpios los espacios, de poner la basura en su lugar. Tenemos muchos spots. Le quiero preguntar si usted va en su vehículo, tóquese su pecho, siente algo más que su ropa, debe de sentir el cinturón de seguridad. Por favor, póngaselo al conducir, de verdad es bien, bien importante. Cuida a sus niños, la verdad seguimos viendo muchos niños sentaditos en el asiento del copiloto, niños de 4 o 5 años, pues que van muy contentos viendo el paisaje. Y pues, caramba, usted quererlos detener con el brazo en el tema de un accidente, de una frenada repentina, no va a ser suficiente para detener ese pequeño cuerpo y que salga proyectado contra el tablero, contra el parabrisas y causarle lesiones gravísimas. Yo creo que no, nadie quiere cargar con esa situación, ese cargo de conciencia de saber que se pudo haber evitado. Seamos de verdad conscientes de que usted podrá tener la mejor intención, podrá ser el mejor conductor, pero siempre hay imprevistos cuando conducimos. Gente que ande distraída, gente que ande en estado de ebriedad, algún animal que se atraviesa a nuestro paso. Pasó en el tiro 4 hace poquito. Imagínense, usted si lleva a un niño en esa condición en el vehículo, pues va a salir proyectado. Porque por instinto usted va a imprimir, va a pisar el freno. ¿Y qué va a pasar? Que todo lo que esté no sujeto en un vehículo va a salir proyectado. Entonces, pensemos siempre antes lo que puede ocurrir. Los niños parados ahí en el quemacocos también es peligrosísimo. Por favor, tengamos mucho cuidado con eso. Cuidémonos. 7:18, porque después buscamos culpables. En el tema de las escuelas también, hablar mucho con los niños, crearles conciencia del autocuidado. Caramba, pues bueno, así las cosas. Siempre queremos recordarle las campañas que tenemos permanentes aquí en Radio Kickapoo. 7:18, vamos a más información para usted. Y mire, avanzando en las noticias, también saludos a Nilda Treviño. Excelente trabajo siempre realizado, mucha información que nos compartes, amiga Nilda. Un abrazo. En otro tema, también con el delegado regional de la Fiscalía, dando seguimiento a esa situación sobre el caso de una menor afectada en un plantel educativo. El delegado aseguró que tanto la Fiscalía General del Estado como el Centro de Atención para la Mujer están brindando el seguimiento correspondiente al caso, con el objetivo de garantizar la atención y la protección de la menor.

0: Fiscalía Especializada en Delitos Cometidos contra la Mujer y las Niñas y los Niños, se encuentra actualmente en la integración de la carpeta de investigación. Recordemos que la presentación de la denuncia trae como consecuencia que los agentes y las agentes del Ministerio Público, en conjunto con servicios periciales y la Agencia de Investigación Criminal especializada en este tipo de delitos en la investigación, trae propiamente la integración de la carpeta de investigación. Se ha atendido de manera personal a la señora en dos ocasiones. En esta, finalmente, se ha atendido de manera psicológica a la persona identificada como víctima, que es una menor, de la cual evidentemente se reservan sus datos personales. Y el día del viernes tendrá una tercera entrevista, justamente a fin de darle exhaustividad a la carpeta de investigación y sobre todo fincar eventualmente las responsabilidades a las que haya lugar, dependiendo de la integración propia de la carpeta de investigación y de los datos de prueba que en ella se recaben.
1: ¿Qué?
0: La afectada lo único que exige es una investigación completa, imparcial, exhaustiva, y sobre eso que se finquen las responsabilidades legales a las que hubiera lugar. Esto es importante señalar, es independiente o son vías independientes los trámites administrativos que se manejen en la Secretaría de Educación o propiamente los protocolos o demás que se hayan o no hayan abierto con su consecuente exhaustividad o no, porque en el rubro del derecho penal lo que se analiza es la conducta típica que, pues bueno, es lo que se deben de recabar los datos de prueba suficientes y razonables para la exposición ante un juez de control y su eventual vinculación a procesos, si así es conducente. Este tema deberá de abordarlo, como bien señala, en su tema en la vertiente administrativa. Lo cierto es que si existe o no existe responsabilidad para los maestros, sin presumir o asumir la consecuencia, deberá de ventilarlo por las vías legales que se estimen competentes. Si así lo desea hacer, pues bueno, lo que nosotros estamos ahorita actualmente investigando es el tema de esta conducta ilícita cometida en contra de la menor, ¿verdad? Que es lo apremiante por ser dos grupos vulnerables en específico, es decir, una mujer y además una menor de edad.
1: Sí, señora.
0: Las determinaciones que tome la dependencia, en específico a la Secretaría de Educación, serán propias de ellos. Efectivamente, se tiene conocimiento que asiste una persona una persona en este inmueble, y justamente pues para permitirles el acceso y que la persona pueda entrar y salir con libre disposición y tránsito.
1: Se señalaron
0: una de las hipótesis que se señalan justamente dentro de la investigación. No menos cierto es que ahorita en etapa de investigación justo se abordan de manera exhaustiva todas. Es importante señalar que el deber del Ministerio Público y sobre todo los agentes de investigación criminal es ser exhaustivo en las carpetas de investigación, sobre todo o cuantimás cuando involucra derechos de personas o grupos vulnerables.
1: Cabe destacar.

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Gracias, muchas gracias por continuar con nosotros. Estoy escuchando su noticiero Expresiones desde Musquis, Coahuila, a través de Radio Kickapoo, 7:24. Oiga, rápidamente, recordarles que, fíjese que la rifa de este hermoso vestido artesanal viene de, ¿sabe de dónde? De Sudáfrica. Regalo de nuestra amiga, fila de escucha, la señora Juanita Ramos, de allá de la Villa de San Juan, que ella anduvo por allá con su hija, cuidando a su nieta. Experiencia, imagínense, en Argelia, increíble. Nos trajo aparte unos llaveritos de él, a mí muy bonitos. Y pues aquí está, este es el cinturón de este precioso vestido. No lo quiero desdoblar porque ya no sé doblar, pero yo creo que Anaí lo dobló muy bien. Miren qué bonito está, trae unos detalles en oro, en color oro. No son de oro, por supuesto, pero muy bonito bordado, muy elegante. Trabajo hecho a mano. Estos vestidos argelinos son pues un atuendo muy tradicional de allá de Sudáfrica. Es un Italia, trae su cinturón, lo repito, usted lo puede arreglar. Y pues ya están muchos comentarios en el Facebook, porque hoy se va a regalar, dijo la señora Juanita, no le demos más tiempo, vamos a regalarlo el día de hoy. Qué bonito está, mire, felicidades a la que se lo vaya a ganar. Hay comentarios muy bonitos. ¿Cuál es la dinámica? Búsquela en Facebook, la publicación. Se hizo ayer apenas por Anaí de León. Y pues simplemente hay que dejarle un comentario y etiquetar a la señora Juanita Ramos. Ahí tenemos su enlace de su Facebook. Dejarle algún comentario pues de agradecimiento de este bonito detalle por traernos desde Sudáfrica este precioso vestido. Trabajo hecho por artesanos de allá de... desde Sudáfrica, imagínese usted. Qué bonito regalo, gracias. Uniendo culturas. Y hoy se va, ¿eh? Hoy va a tener dueña. Pendientes de la transmisión con Anaí de León. Más al ratito la vamos a hacer para que usted esté al pendiente. Para que usted esté al pendiente de esta rifa que será en un ratito. También tenemos rifa de boletos para los juegos, ¿eh?, de Atracciones Aguilar. Último fin de semana definitivamente en la Placita de los Fundadores. Ya está también la rifa de compartir. Son 10 tiras de boletos, de 14 boletos cada uno para los jueguitos que se van el domingo. Recuerde, la Plaza Fundadores, últimos días, también puede participar y llevarse uno de estos bonitos regalos para que se la pase bien con su familia. Vamos a más información. 7:26. Los bomberos de Nueva Rosita y Misión Bomberos Coahuila sofocaron el incendio provocado. Esto ocurrió en la colonia Nueva Imagen. Así lo comentó Juan de Los Ángeles, coordinador de Misión Bomberos.

0: Bomberos Nueva Rosita, quienes estaban acudiendo a un incendio en la colonia Nueva Imagen, calle Álamos. De inmediato activamos el grupo de los voluntarios. La unidad de bomberas de Misión Bomberos fue la primera en salir, únicamente con su servidor al volante, esperando la segunda unidad en base a que el resto de los voluntarios llegaran al lugar para ellos poder trasladarse y alcanzarme en el lugar. Mira, la casa, en el momento que nosotros llegamos, Bomberos Nueva Rosita ya estaba en el lugar. Ellos ya tenían un 80%, 75% sofocado del incendio. Afortunadamente llegamos a tiempo porque a ellos ya se les había agotado el agua. Entonces la unidad de Misión Bomberos desplegó la línea de combate de incendios para posteriormente pasársela a Bomberos Nueva Rosita, al igual que uno de mis voluntarios, quienes terminaron de sofocar el incendio.
1: ¿Cuántas habitaciones?
0: Es una habitación y un baño nada más en la pequeña vivienda. Pérdida total con todos los muebles que tenía el domicilio, más no se reporta lesionados.
1: ¿Fue provocado?
0: Desconocemos, fíjate que como nosotros fuimos los segundos en llegar y el apoyo a Bomberos Nueva Rosita, ya no nos quisimos investigar más, sino que a las acciones de tratar de sofocar el incendio.
2: ¿Daños a los domicilios? ¿Sale daños?
0: No, mira, los daños se contuvieron únicamente al domicilio que estaba afectado. Como te digo, era una vivienda pequeña, donde nomás era un cuarto, y todas sus pertenencias fueron una pérdida total, y un baño en el domicilio.

Gracias, muchas gracias por continuar con nosotros. 7:29, seguimos avanzando en las noticias para usted. Y bueno, hoy cumpleaños una persona muy especial. Ahorita vamos a confirmarlo, no me voy a andar equivocando de día. Si no es hoy, es mañana, pero un buen amigo y que usted seguramente lo va a ubicar ahorita que vea las imágenes ahí a través del Facebook. Tenemos algunos saludos también en las redes sociales ya. San Juanita Alarcón, buenos días, Radio Kikapú, que tengan bendecido día. Igual para ustedes, San Juanita. Hola, profe Berenice Casas, buen día, amigo Luis y Javier, feliz viernes. Qué bonito vestido y más de dónde proviene. Gracias por traerlo y regalarlo. Así es, suerte para todas. Leonor Muñoz, buenos días, Parra, saludos para Sergio San Agustín Salazar, que se encuentra en el rancho Palo Blanco. Gracias, Leonor, sí, saludos hasta allá. José Rodríguez, nuestro amigo de la Santa Rosa, y la señora Vicky, oyéndolas con unas de harina recién salidas. ¿Cómo lo consienten a mi amigo José Luis Rodríguez? Además, qué nombre, ¿eh? José Luis Rodríguez, el Puma. Amigo José Arzola, gracias por tus saludos también, y pues a seguir al pendiente de las noticias a través de la radio Kikapu. Y en los buenos días, fíjense que ya tenemos tiempo que implementamos eso de los buenos días y ha sido un gran éxito. Qué bonito es que la gente responda a los saludos y hace falta mucho eso, ¿no cree usted? Hablamos ayer o antier en el programa de la Hora Nativa con Ariel, con Anaí de León y con Uriel, nuestro joven compañero que está haciendo sus prácticas profesionales, de la empatía. Y eso también es algo que es valor de la empatía, ¿no cree usted? Un saludo amable le puede cambiar el día a una persona, ¿no cree usted? Una buena actitud siempre es válida e importante. Y en los buenos días siempre tenemos muy bonitas respuestas. Bendecido fin de semana, Marisa Gámez, Luis Gerardo Benavides, Ludivina Ayala, Polo González, Juan García Reséndiz, Santos Lara, Juan Trejo, Fernando Rivera, Jan Sabines, Carolina Buentello, Jessica Morales, Cuauhtémoc Marínez, Luis Mateo Rodríguez, Mónica González, Verónica Mendoza, Rosy Salinas, Edgar Castañón, Manuel Valladolid, Rosy Vélez, Raymond Amaya. Gracias y buenos días también para todos ustedes. Gracias por comunicarse. 7:31. Vamos a más información. Y si usted lo ha notado, a comparación de años anteriores, no se han reportado muchos avistamientos de osos, ¿eh? Aquí, bueno, hace tiempo que no, y aquí llegaron a ser muy comunes también. Vamos a escuchar sobre el tema. El avistamiento de osos en zonas urbanas de Saltillo principalmente ha disminuido considerablemente en comparación con hace 2 o 3 años, cuando era común verlos en colonias cercanas a la Sierra de Zapalíname. Fernando Toledo, director de Fauna Silvestre del Museo del Desierto, informó que durante ese periodo fueron rescatados varios ejemplares.

0: hacer que los animales se muevan, los osos y todo. Aparentemente vamos bien en este año, han caído buenas aguas en la sierra, incluso aquí en la ciudad, en Ramos Arizpe, que nunca llueve, ha estado lloviendo. Ojalá sigamos así para que pues dejemos de ver osos en la ciudad, ¿no? Y en caso de que haya, pues bueno, tenemos la capacidad de apoyar a las autoridades para recibir estos animales, darles el tratamiento que necesiten y poderlos regresar a vida silvestre.
1: ¿La recomendación sería no alimentarlos?
0: Por supuesto, la recomendación es no tratar de agarrarlos, los osos no atacan. De la selfie, déjenlo caminar, el oso va a seguir caminando, son curiosos, se van a quedar, nos van a olfatear, nos pueden olfatear a una gran distancia, pero no hay necesidad de acercarse, darle de comer en la boca. Esto lo hemos visto mucho en Nuevo León, allá por Chipinque, por esa zona, que es muy recurrente que los osos se meten a las casas, llegan a la carne asada, y la gente quiere sacarse la selfie a fuerza. Es muy tentador, dan ganas de abrazarlo, de acariciarlo, pero ahí es cuando puede haber accidentes. Malacostumbramos a estos animales porque ven comida fácil, el oso es oportunista, y si ya sabe que todos los martes a las 9 de la mañana pasa el camión de la basura y yo dejé la bolsa de basura abierta con todos los restos de comida de la semana, pues es ahí un buffet delicioso para el animal, ¿no? O sea, hay que tener control con la basura, no dejarles alimento, no dejarles agua. Yo sé que puede sonar cruel de, ay, pobre osito. Pobre osito cuando empiezas a hacer eso, porque realmente lo condenas a que baje la ciudad, le den un balazo, lo atropellen, lo muerdan los perros. Entonces no hay que interferir en caso de que vean un animal ya que se mete a una casa, que esté en una avenida donde lo puedan atropellar, es cuando hay que hablar a los números de la Secretaría de Medio Ambiente, con Policía Ambiental, Protección Civil, incluso el mismo 911, ahí levantan el reporte. ¿Cuánto vive un bisonte? ¿Vive un bisonte, doctora?
1: No importa.
0: Estamos hablando que tenemos 35 ejemplares que están a la vista en exhibición. En stock yo creo que son como 80. Ahí sí hay algunos programas de reproducción con ciertas especies interesantes. Hay especies que sus periodos de vida son cortos. Pues bueno, vamos pues teniendo nacimientos ahí para tener siempre el stock. Llegan animales, ya no tantos porque Policía Ambiental ya los reubica luego, pero a veces sí, si salen una casa y el particular lo agarró, lo traen aquí al museo, ahí se coordina ya con autoridades, es, oye, me llegó esto, vamos a liberarla a tal punto, porque por lo que menos queremos es llenarnos de animales.
1: Y de esos menos.
0: Bueno, más, pues es lo que más me gusta, pero...

Ya estamos de regreso, que no se le haga tarde, 7:36, cerrando semana con mucho ánimo. Ya nuestros estudiantes de nivel superior, ya muchos ya empiezan su periodo de vacaciones, se quedan o van a la escuela, pues quienes tengan algún pendiente con alguna materia, trabajos por entregar, etcétera, etcétera. Bueno, pues así, así las cosas. Vamos a ver los principales titulares a nivel nacional. Pues en los enfrentamientos, ya lo sabe, tema de Maru Campos, de la gobernadora de Chihuahua, versus el gobernador de Sinaloa, Rubén Rocha. Pues se dan unos agarrones tremendos ahí en el Senado y en el Congreso. Bueno, pero a ver, ¿en qué termina todo esto? Restricciones de viaje en México limitan entrada desde tres países de África. Avalan elección judicial y reelección de magistrados. Despliegan megaoperativo de búsqueda en el Estado de México. Colectivos denuncian intimidación. También se controló con acto de incendio de complejo petroquímico. No hay heridos, afortunadamente. También allá en Tepoztlán se escapó un avestruz, oiga, imagínense, y andaba correteando gente. Raro, ¿no? Muy raro. Dice, Estados Unidos, México y Canadá trabajan juntos para evitar casos de ébola por el Mundial. Ya estamos a nada del Mundial, ¿eh? A nada, ya está listo usted, ya tiene su playera verde. Yo sigo insistiendo, serán los tiempos, no sé, pero que no se tiene la misma euforia y pasión que en mundiales anteriores, ¿lo recuerda? ¿Quién sabe? ¿Será por el desempeño de la selección? Yo no sé. Como que últimamente no ha habido figuras del fútbol que se arraiguen, que se ganen de verdad el corazón de la afición, ¿no cree usted? Hablemos, pues no sé, de un Cuauhtémoc Blanco, viéndonos por épocas. Si nos vamos muy, muy atrás, de Leonardo Cuellar, por ejemplo, que salió del Puma, si no me equivoco, pero fue seleccionado también mucho tiempo. También Hugo Sánchez, por ejemplo. Híjole, pues tantos y tantos que han desfilado. En los porteros, pues Campos, emblemático, claro, con sus trajes muy llamativos, muy coloridos. Como que le falta personalidad a nuestra selección, pero hay que apoyarla definitivamente y que le vaya muy bien. Y circula un video, rápidamente saliendo un poquito del tema de las noticias, de una entrevista que hizo Franco Escamilla, el comediante, hace algunos años, varios, incluso hasta se ve muy delgado, con un hipnotizador, John Milton, hijo de Taurus do Brasil, lo recuerda, donde tiene pues ahí hipnotizado a un joven que él dice no, y el Cruz Azul va a ser campeón, y dice sí, en el 2026. Esta entrevista creo que es del 2019, una cosa así. O sea, ni siquiera había un panorama. ¿Por qué dio la fecha? Y le atinó, le atinó. Pero también lo que llama la atención es que menciona que en este mundial México llegaría a la semifinal. Pues ojalá y también se cumpla, ¿no cree usted? Hay que ser optimista. Hay que ser optimista, ¿y por qué no? Sí se puede, capaz que nos da la sorpresa. La selección, a veces cuando hay poca expectativa o a tener un buen resultado, ocurre todo lo contrario, ¿no cree usted? Que así sea y que tengamos esa alegría en el tema del deporte.

en Nuevo León. Resulta que se necesita un permiso para entrar a Nuevo León y que no lo infraccionen. Imagínese usted. Pero bueno, ahorita vamos a estar hablando del tema. Por lo pronto vamos a escuchar el tema de la seguridad, bien importante. Empresarios de distintas regiones de Coahuila manifestaron su respaldo a la actual administración estatal al considerar que la seguridad y tranquilidad que se vive en la entidad no debe de ponerse en riesgo con experimentos políticos. Así lo dio a conocer Héctor Horacio Dávila, vicepresidente de la Asociación de Hoteles y Moteles de Coahuila.

0: Yo estuve fuera, estuve casi 25 días fuera, y realmente desde afuera ves lo que está pasando en Coahuila. Lo que tenemos en Coahuila y a veces no lo valoramos es la seguridad, la tranquilidad que tenemos para hacer negocio, la tranquilidad para poder manejar, salir, hacer. Viajaron con nosotros gente de la Ciudad de México, Guadalajara, de Tabasco, y realmente ellos no tienen esa seguridad que nosotros tenemos. Y entonces hicimos un grupo de gente en Monclova, en Piedras Negras, en Cuatro Ciénegas, en Parras, aquí, en Torreón, que es el grupo de confianza de dar el voto al gobernador Manolo, el voto de confianza por la seguridad. No le queremos mover. No queremos experimentar o tener la historia diferente con los otros partidos. Ahorita actualmente estamos tranquilos, vivimos tranquilos y no queremos repetir otra fórmula que no sea por la seguridad que estamos teniendo. Porque hasta que la perdemos, le vamos a dar un valor muy diferente. Entonces ahorita vamos a tranquilizarnos y vamos por la vía de hay que dar un voto de confianza al gobernador. Igual que yo, hay otros personajes en estos diferentes destinos de Coahuila en el cual están haciendo su labor para dar un voto de confianza al señor gobernador y que Coahuila transite otra vez en el ámbito que tenemos.
1: Eso significa apoyar a la Alianza por la Seguridad,
0: Así
1: lo
0: es.
1: que nos quedan los candidatos de la Alianza por la
0: Así
1: Seguridad.
0: es.
1: ¿Cuántos
0: Básicamente
1: empresarios?
0: no queremos experimentar, güey.
1: ¿Cuántos empresarios son los que ya han
0: Bueno,
1: aplicado?
0: nosotros es un grupo de 8 empresarios, como yo, y pues trabajamos así, güey. Le platicas a un amigo, le platicas a otro amigo, los juntas en la casa. Estamos haciendo lo que nos conviene a los empresarios. Así, ¿qué nos conviene a todos los empresarios? Tranquilidad, que podamos trabajar. Que no nos persigan, que no cobremos piso, que no nos anden persiguiendo, que eso es lo que necesitamos.
2: Ese tiempo que no fuera, ¿tuvo alguna mala experiencia?
0: ¿Mandí?
2: Ese tiempo que salió, que platicaron algunos días en otras partes de México, supongo.
0: Así es.
2: ¿Tuvo alguna mala experiencia? ¿Vio algo que no le gustó en específico? Fíjate, esto está pasando ahí.
0: Bueno, yo no estuve en México, estuve fuera del país, pero cuando nos juntaron en el viaje, empiezas a platicar con las otras gentes y dice, aquí pasa esto en el estado, aquí pasa esto en el otro estado y en el otro también, y el otro, ¿a poco ustedes pueden salir a las 3 de la mañana? ¿A poco pueden salir ustedes acá? Y ustedes pueden, no te cobran piso, dice, nosotros no podemos, dejar de pagarles, porque si no vienen y te queman el negocio.

Gracias, muchas gracias por continuar con nosotros. 7:45 ya, 7:45 de la mañana. Vamos rápidamente a la información para todos ustedes. Y seguimos avanzando. Mire, compartirles lo siguiente, que algo bien importante en la lectura. Oiga, qué importante es practicar la lectura, porque ya está cerca, pues relativamente cerca de las vacaciones. O que tal vez las tareas ya van bajando su intensidad, porque ya casi nos acercamos al cierre del ciclo escolar. La lectura no lo dejemos de lado. De verdad, nuestros niños tienen que aprender mucho a leer y practicarlo. Y pues, pero con un libro, con un cuento, no sé. Eso es bien importante, porque tiene que ver mucho con la preparación en todos los niveles. Oiga, hay personas que ya son profesionistas y le batallan a la lectura. Y todo es cuestión de práctica, simplemente cuestión de práctica. No hay como saber leer bien, saber entender lo que se está leyendo, también es algo bien importante. Y pues bueno, para fomentar esto, en la Biblioteca Carlos Pereira de Sabinas, cada jueves se realiza la actividad La Hora del Cuento, donde niños y estudiantes escuchan diferentes narrativas con el objetivo de fomentar el hábito de la lectura. Vamos a escuchar al coordinador de bibliotecas en esta cuenca, José Luis García. Destacó que también se busca llevar estas estrategias a escuelas secundarias para fortalecer el gusto por los libros entre los jóvenes.

0: sorpresivamente ahora tiene nuestra nueva dirección en Amador Chapa, en Adama Rocha, perdón, y de la colonia Sarabia. En nuestras instalaciones está funcionando la biblioteca Carlos Pereira. Y efectivamente estamos aprovechando la oportunidad de que hay varias instituciones educativas y muchos niños. Entonces ya tenemos unos meses que los jueves se realiza la hora del cuento, de 4 a 5 y media o de 4 y media, depende, son una hora y media los jueves. Estamos teniendo buena asistencia de niños. Hemos tenido algunas personas de la sociedad que también nos han apoyado y han venido a leerle a los niños el cuento de la hora del cuento de los jueves.
1: ¿Y ha funcionado?
0: Sí, así ha funcionado, sí está funcionando muy bien. Hoy precisamente tenemos lectura de la hora del cuento. Ya tenemos confirmados aproximadamente 40 niños que van a asistir y bueno, pues a seguir adelante, a seguir trabajando, a seguir promoviendo el hábito de la lectura.
1: ¿A qué horas es este taller?
0: Este taller es de 4 a 5 y media.
1: ¿Cuánto?
0: Los jueves.
1: ¿Y son diferentes cuentos?
0: Sí, vaya. Cada jueves es un cuento diferente, que eso está a cargo de los compañeros, de las compañeras y compañeros de la sala infantil. Ellos tienen la libertad como para escoger qué cuentos se van a impartir en esa hora, o también escuchamos sugerencias de los niños, que también nos proponen ellos que leamos algún cuento y lo hacemos con todo gusto.
1: ¿Cuál es el objetivo de este?
0: Bueno, el objetivo de todas las bibliotecas es el fomentarles, principalmente el fomento al hábito de la lectura. Ese es el asunto principal, aparte de apoyarlos en todas las tareas educativas, ¿verdad?, que tienen ellos. Y estamos tratando en unos meses más implementar unos talleres en coordinación con el ICATEC, ¿verdad?, para aprovechar también, queremos, ya que sentimos que el área infantil la tenemos cubierta, bueno, ahora queremos ir con secundarias y prepas también y amas de casa.
1: Este es un objetivo muy importante, ¿no, profe? Porque la lectura a veces la dejamos nada más para las redes sociales.
0: Exactamente, siempre se ha batallado en México, si nos comparamos con otros países, pues nos falta mucho para la lectura, ¿no? Pero la gente lee las redes sociales, lee el periódico, lee muchas cosas, ¿no? Entonces hay que aprovechar eso para formarles un hábito. Y yo siento que en los niños que están iniciando a nivel primaria, podemos en un futuro tener que esos niños tengan el hábito de la lectura. Y en un futuro, pues eso es lo que pensamos, ¿verdad? Vamos a esperar a ver qué. Por lo pronto, pues nosotros estamos haciendo nuestra la parte que nos corresponde.

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0: Gracias, muchas gracias por continuar con nosotros. Ya casi nos acaba el tiempo, pero bueno, Ariel Rodríguez lo que nos compartía es esto. Y usted va a ver la imagen de un billete de $250. Pero bueno, esa es una propuesta. El Departamento del Tesoro ya en los Estados Unidos impulsa planes para un billete de $250 con el retrato y la firma de Donald Trump. Sería el primer presidente vivo en hacer esto si es que se aprueba. Por ahora la ley federal dice que nada más los presidentes fallecidos pueden estar en los billetes. ¿Qué opina usted? Billete de $250 y con la imagen y la firma de Donald Trump. Pues así las cosas. Fíjese que esa ley debería de pronto, no sé si aplica en México, no tanto para los billetes creo que también, pero por ejemplo en el tema de los bulevares, de las calles, de las colonias incluso. ¿Cuántas colonias no hay que dicen, hijo, ¿por qué le pusieron ese nombre? Porque pues sí, en el momento muy bien, pero sí, yo creo que debería de evitarse eso, ponerle nombres de presidentes o presidentas a las calles o a las colonias, hasta que ya fallezcan y ya pasen algunos y dicen, bueno, ya no pasó nada, no salió ninguna nota, ahora sí tiene el honor, el privilegio de que su nombre esté en una calle, en una colonia. Hay muchos libramientos, por ejemplo, el libramiento Carlos Salinas de Gortari, digo, pues yo creo que a nadie le enorgullece que lleve ese nombre, ese bulevar, pero así las cosas. Bueno, pues ya casi nos vamos. Le repito, vamos a los mensajes. Le seguimos recordando que en unos minutos más la rifa de este bonito vestido desde Sudáfrica, con mucho cariño traído por la señora Juanita Ramos. Tenemos notas también de allá de la frontera de Eagle Pass. Se recuperaron 3 autos robados durante inspección a taller mecánico en Eagle Pass. 3 autos robados en un taller mecánico de Eagle Pass. Murió el doctor Lot Tipa Mota en Piedras Negras, una persona que era muy querida, muy respetada. Descanse en paz. También, bueno, pues tema de las campañas electorales. Recibe Saltillo 21 mil autos más. Crece presión a vialidades en la capital. Sí, resulta a veces ya muy complicado transitar ciertas avenidas que a la hora pico en Saltillo son muy, muy complicadas. Pero bueno, a ver qué se hace al respecto. También ganan estudiantes. Ah, bueno, y hoy... Permítame recordarles que hoy hay un corredor gastronómico. Ahorita le comparto. La profe Yadira, que es de la secundaria del estado, Agustín Terrazas Menchaca, ojalá y nos conteste, porque ya lo publicamos en las redes sociales, pero es bien bonito apoyar a estos jóvenes que son bien entusiastas. Hay un corredor gastronómico en la plaza principal de Musquis. Es hoy, ¿verdad, Javier? Casi estoy seguro que es hoy. Lo teníamos publicado. Ojalá nos pueda contestar y no la interrumpamos.
1: Tu llamada.
0: Híjole. Profe, buenos días, profe, ¿cómo está?
1: Muy bien, buenos días.
0: Ya ni le avisé, profe, pero estamos al aire para que nos platique del corredor gastronómico.
1: Ah, muy buenos días a todos, a la comunidad de Radio Kikapú, muchas gracias. Pues sí, invitarlos este viernes, que es hoy, a las 7 de la tarde al corredor gastronómico 3, que organizan los alumnos de la secundaria del estado de tercer año, y este corredor lo hemos denominado PROM 2026 porque es la primera generación desde el 2023 que hace cada año un corredor gastronómico.
0: Oye, qué interesante, profe. Coméntanos cuál es la dinámica, qué se va a vender, quién preparó los alimentos.
1: Mira, desde el 2023 se les ha dado son 10 mesas de comidas, son 10 equipos divididos cada grupo en 2, son 5 grupos. Y surge la idea de en el año 2023, en el tema de monografías, donde se veían en aquel entonces los municipios de aquí de Coahuila con la Escuela Nueva Mexicana, surge la idea de hacer un corredor con las comidas típicas de aquí de Musquis. En ese entonces lo hicimos de Musquis. Entonces, todos los alumnos, pues nos organizamos, los dividí en 2 equipos por grupo para formar 10 mesas de comidas, y tienen ellos diferentes tareas. Por decir, entre ayer y hoy hay niños que les tocó ir de compras. Ellos compran todos los ingredientes. Luego, hoy desde yo creo de las 4 de la tarde al equipo 2 los que van a preparar la comida. Ellos preparan la comida. Y el equipo número 3 son los que ahorita a las 6 de la tarde van a poner su puesto de comida. No es venta, es degustación de las comidas que ellos preparan.
0: Ah, muy bien, es degustación.
1: Sí, es degustación. Oye, entre las, y luego ya en segundo año lo hicimos a manera de la República Mexicana. Se seleccionaron diferentes estados de la República Mexicana y fueron las comidas típicas. Y ahora en tercer año, la idea era hacerlo en noviembre, con el 20 de noviembre, pero se nos juntó todo lo del Día de Muertos. Entonces decidimos posponerlo para mayo. Y pues ya ahorita ya están concluyendo mayo, y con esto de la despedida de la generación, pues ahora el corredor es corredor gastronómico con la PROM 2026.
0: Oiga, profe, y que le iba a comentar, ¿qué platillos se tienen listos para hoy en la noche?
1: Para hoy en la noche se tienen listos tamales, pozole, gorditas, carne de guiso con arroz, discada, ensalada de pollo con coditos, y sabes, la verdad, mis alumnos ya desde el 2023 saben preparar muy buenos guisos, entonces están todos cordialmente invitados hoy en la tarde. También agradeciendo a la alcaldesa Laura Jiménez y a todo su equipo por siempre apoyar a la secundaria en todos los eventos que hemos organizado a través de estos, de este año, de este ciclo escolar. Siempre nos ha apoyado y nos ha brindado todo su apoyo.
0: Qué bueno, profe, por ahí estaremos felicitando a estos jóvenes tan entusiastas. Además, recuerdas que la profe Yadira, no solamente en este tema, también la vemos con las obras de teatro, y eso es bien importante, profe, te lo reconocemos y te lo agradecemos muchísimo. Crear el interés en actividades fuera de lo que es marca el programa escolar, eso es bien importante para nuestros chavos.
1: Sí, quiero también agradecer mucho a los padres de familia por todo su apoyo, porque sin los padres de familia, pues esto es algo que no se puede organizar, porque ellos también están no se ven ellos, ¿verdad? Pero ellos siempre están al pendiente de sus hijos, de mis alumnos, porque en el primer corredor fue la junta con ellos, ya en el segundo corredor pues ya los alumnos ya sabían a lo que iban, los padres también, y todo es mediante recados que yo les mando a ellos. Y quiero darles muchas gracias a nombre de mis alumnos, porque siempre han sido para mí un gran apoyo, tanto en lo cultural, en lo académico y en todo. Así que agradezco mucho a los padres de familia de la generación 2023-2026.
0: Muchas gracias, maestra, que les vaya muy bien. Gracias por aceptar la llamada.
1: Sí, y ahí los esperamos, si Dios quiere, ahorita en la tarde.
0: Gracias, profe, buenos días.
1: Sí, hasta luego, adiós.
0: Bueno, pues ya, qué bueno que pudimos comunicarnos con la profe Yadira. Y ahí nos vemos, ni vamos a comer, de hecho, vamos a estar haciendo hambre para degustar y recorrer todas las mesas. No se crea, pero pues miren, yo pensé que lo iban a vender, no, es degustación, para compartir con toda la gente que ande por ahí en la plaza. Gracias por ese bonito evento. Nos vamos con los últimos mensajes de las redes sociales. Nuestro amigo el doctor López, allá está, Eagle Paz. Hay vida, saludos Luis, saludos doctor. Armando Castillo González, yo creo que en el tema de la selección nacional, lo que comentábamos, nos dice... La decepción nacional, puros ídolos inflados, y las televisoras, puro negocio. Sí, lamentablemente es que los vemos en tantos anuncios, oiga, y con los autos más lujosos y dándose una vida, híjole, que quiera usted que no afecta. Hay pocos jugadores en el mundo, como Ronaldo, yo creo, que tiene esos lujos, pues a la hora que él quiera, pero él es un ejemplo de la disciplina, y por eso se ha mantenido. Es un tipo que ya no está joven. Para el deporte ya no está joven, digo, está en una edad que ya muchos jugadores ya están en el retiro, pero él se mantiene porque es muy disciplinado, y sí, se da su buena vida, bien merecida, claro, pero sin descuidar lo que le ha dado tanto, que es el deporte. Entonces, pues ojalá y estos chavos, estos jóvenes que hoy tienen la oportunidad de vestir la playera verde, pues de verdad lo hagan con mucho honor, con mucho pundonor. Es una palabra que no se escucha mucho. ¿Qué quiere decir pundonor? Cuando alguien cumple, más allá de lo que se le pueda presentar, se ocupa mucho en el tema, por ejemplo, tal vez mala la comparación de en el arte taurino, los toreros, cuando salen lesionados con una cornada y todo, si usted los ve, ni se miran la ropa y vuelven al ruedo para terminar, pues por lo que fueron contratados, por lo que la gente pagó un boleto. No se ven la ropa y terminan porque tienen mucho pundonor. Ojalá y ese pundonor lo tengan también nuestros jugadores, que de pronto con el roce de una patadita ahí, oiga, oh, es el más show que nada. Y eso dicen todos los futbolistas, yo creo, para querer impresionar al árbitro, pero se pierde tiempo, se corta el ritmo de las jugadas, etcétera, etcétera. Bueno, pues que le vaya muy bien a la selección. Seamos positivos. Flor Salas, bendecido día. Paola Melchor, ¿cómo está? Señora Paola, saludos a nuestro amigo Johnny Vázquez. Buen día, Luis, saludos, bendecido viernes igual. Lidia Pompa, buenos días, saludos desde Palau. Familia Hernández Pompa, excelente día. José Rodríguez, nuestro amigo JJ, buen día, amigo Luis, saludos a Nilda y a Javi. Ya es bebé viernes, bendiciones a todo el equipo de Radio Kickapoo. San Juanita Larcón, buenos días, Radio Kickapoo. Saludos, que tengan bendecido día. Pues son los mensajes que tenemos hasta ahorita en las redes sociales. Agradecemos muchísimo, como siempre, el favor de su atención. Edgar El Pelón Aguirre acá por el Facebook. Nuestro amigo Roger también. Cintia Triple M también le mandamos saludos. La profe Chita Obregón. Pepis Obregón. Híjole, pues a todos los que nos siguen por la radio, de verdad muy amables. Bien agradecidos siempre con su apoyo. Por acá parece que tenemos acá. Ah, gracias Javi, siempre al pendiente. Y siempre nos actualiza los datos. Muy, muy, muy buen asistente, por supuesto. El pundonor es un sentimiento de orgullo, honor o amor propio que impulsa a una persona a superarse, mantener una actitud digna y cumplir con sus obligaciones. Es una mezcla de dignidad y autoexigencia que no permite quedar mal ante los demás o ante uno mismo. ¿Sabe quién es muy pundonoroso y le queda muy bien? Nuestro amigo Natividad Corona, que hace días recibió un regalo muy bonito de parte de la Riada Musquis, su silla eléctrica. Él es un ejemplo de pundonor, por la descripción que aquí se hace. Y tenemos muchos ejemplos que tal vez usted los ve diariamente y no lo reconocemos o no les damos el mérito que merecen. Y vamos a tener un ejemplo más al ratito, en una transmisión en vivo. No se lo pierda, es una persona, un joven, hoy cumple años, si no me equivoco. Y pues le vamos a estar compartiendo un ejemplo de alguien que tiene mucho pundonor, de Musquis, para que usted se sienta bien orgulloso también. Nos vamos, gracias, muchas gracias, Javier Maldonado, Luis Parra, Nilda Treviño, Ariel Rodríguez en la distancia. Le decimos gracias, muchas gracias, que tengan un bendecido fin de semana. Buenos días.

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10 de la mañana con 7 minutos. Y le quiero mandar una felicitación muy especial a la señora Lucero González López, que el día de hoy está de manteles largos, es decir, este viernes sí hay carnita asada y por supuesto la mandan felicitar con muchísimo cariño toda su familia, en especial pues su queridísimo esposo que la ama y la quiere mucho, su hija por Catalina Catelaya también, perdón. Entonces, señora Lucero González López, que tenga un día increíble, que la consientan mucho. Es más, hoy no haga nada en su casa, que lo hagan todo por usted. Le quieren dedicar la canción que tenemos de fondo. Karim León nos regala Desde que te tengo.

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12 de la tarde con 6 minutos. ¿Cómo están? ¿Qué tal se la están pasando? ¿Siguen disfrutando de la buena música que Radio Kickapoo tiene para todos ustedes? Oigan, todavía no iniciábamos con Let's Listen to Your Song y ya tengo aquí algunos mensajes pendientes donde me están pidiendo dos que tres canciones y con muchísimo gusto, por supuesto, los vamos a complacer. Les recuerdo que en este día pues va a estar ausente el señor Ariel Rodríguez Sucue, a quien le mandamos un saludo bien especial hasta Eagle Pass, pero no se preocupen, claro que vamos a sacar el trabajo aquí adelante, aquí estamos y no nos vamos, así que vámonos con la primera canción que me están solicitando por aquí. Vamos a leer este saludo, nos dicen: muy buenos días, un saludo para Memo Canales, para Juan Durón, que andan trabajando al millón, errando vacas en Zamora, quiero una canción de liberación de parte del grupo de La Bestia. Claro que sí, amigo, con muchísimo gusto. En este momento te la voy a mandar. Vamos a estar escuchando nada más y nada menos que algo de liberación. Esto es El Muñeco.

Número de cabina 864-126-1065. Hazme una llamada en línea directa o déjame un WhatsAppazo para programar esa canción que no puedes sacar de tu cabeza. Nada más que estar ahí muy pendientes y que tengan el conocimiento, sepan de que no recibimos llamadas por WhatsApp. Mensajes, claro que sí, pero llamadas por WhatsApp no, porque luego se escucha aquí todo el aire, se escucha mucho ruido, se nos mueven muchas cosas, así que ahí por favor les pido que si me quieren hacer una llamada, con muchísimo gusto sea una llamada normal. Vamos a mandarle un saludo a mi amiga Vicky, que me escucha desde el barrio del Cuartel. Que tengas un excelente fin de semana, Vicky, disfrútalo mucho en compañía de tu familia. Vamos a dedicarte la siguiente canción, vamos a estar escuchando Un Siglo Sin Ti con Chayanne.

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12 de la tarde con 20 minutos y le quiero mandar saludos muy especiales a una radioescucha que el día de hoy la vamos a dejar en anónimo. Y la verdad es que, como les menciono, la saludo con mucho gusto porque sé que es una persona que está siempre al pendiente de toda la programación de Radio Kickapoo desde que amanece hasta el momento que llega la hora de dormir. Y sé que es una de sus canciones favoritas. Vamos a estar escuchando Cada Quien con Grupo Firme.

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2:27. Vámonos rápido porque, ¿qué creen? Tenemos muy saturado las llamadas, tenemos muy saturado el WhatsApp y no me gusta que alguien se quede sin escuchar esa canción que no pueden sacar de su cabeza. Así que vamos a mandarle un saludo bien especial para Juanita, que me escucha desde la zona centro, que anda en modo muy romántica. Vamos a estar escuchando algo de Marc Anthony, esto es Te Amaré.

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Saludos para todas las personas que nos están escuchando, especialmente para mis amigos Jorge Jerónimo, para Jorge Leos y para Cachún, Cachún, ra, ra, ra. Saludos, muchísimas gracias por sus mensajes y por sobre todo, pues estar en sintonía de Radio Kikampú. Vamos a consentirlos con algo de Topaz. Esto es Celoso, pues es nada más para entrar en calor porque hoy es viernes y el cuerpo lo sabe.

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0: Estamos a 19 minutos de terminar con Let's Listen to Your Song, que yo creo que a partir de este momento le vamos a tener que meter un poquito más de turbo porque tengo algunas canciones pendientes todavía. Y quiero brincarme al otro lado del charco porque quiero saludar con muchísimo cariño al doctor López y a su esposa que me escuchan desde Maternidad La Piedad. Así es, donde los niños nacen y lo primero que escuchan es Radio Kikapu. Y por supuesto no puedo dejar de saludarlos. Cuchi, cuchicú. Y hablando de buenos mensajes, me gustaría que me acompañen a escuchar el siguiente mensaje que el doctor López tiene para todos nosotros. We saw fiddles play like
1: 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Anaí, buen día. Un saludo a la gran y soberana nación. Hoy miré con atención el noticiero con Luis Parra, donde habló del pundonor, donde habló de la empatía, de la lectura, de la degustación que van a tener esta tarde, del fútbol, de los osos que comen cuando tienen hambre y los malacostumbramos y queremos tomarnos la selfie y tengan mucho cuidado. También habló de fútbol, del ébola, que tratan de prevenir, es una enfermedad muy seria. También te quiero pedir hoy una melodía que se llama La muerte no es el final. Esto me trae un gran recuerdo y un gran dolor porque es en honor a mi amigo y maestro, el doctor Lotipa Mota Natarem, que ya está en otro plano, que siempre entregó su vida y su profesión con mucho pundonor. Por eso te pido esta melodía en recuerdo a él. Muchos de los compañeros del gremio médico y

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12 de la tarde con 53 minutos. Vámonos, vámonos muy rápido. Quiero mandarle un saludo muy especial a mi amigo, que digo mi amigo, casi casi mi hermano, el Teca Teca, que me está pidiendo algo con los Reyes del Camino. Esto es Para Olvidarme de Ti.

Excelente fin de semana para nuestro radio. Escuche que me deja la imagen de una flor muy bonita, por cierto, que me está diciendo que nos quiere saludar con muchísimo gusto porque después se podría arrepentir. ¿Y sabes qué? Nos vamos a despedir de Let's Listen to Your Song con esa canción que deseas escuchar. Y la verdad es que nos vas a poner a bailar, a cantar y a gozar esta melodía porque Pedro Fernández nos regala Me Encantas.

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Bueno. Ya estamos al aire. Gracias, muchas gracias, Anaí, por permitirnos entrar con este corte informativo. Acabamos de hacer dos transmisiones en vivo de nuestro compañero Uriel y un servidor desde el Instituto Mexicano del Seguro Social del exterior del IMSS de Palau, donde aproximadamente a las 10 de la mañana habría llegado con una lesión de arma blanca, incluso dentro de su cuerpo todavía un cuchillo, un alumno de CECITEC, de esta institución que está ubicada ahí cerca del municipio, del ejido La Cuchilla. Y pues lamentablemente fue una riña, nos estábamos platicando las personas que fueron testigos del hecho y que ya están comentando ahí en la página, en la publicación, pues que se había suscitado una lamentable riña ahí al exterior del plantel, de acuerdo a declaraciones del director Fernando Ábalos, con quien pudimos platicar hace unos minutos, después de que estuvo acompañando a la familia del joven lesionado ahí dentro del hospital. Pues él lo que nos pudo decir es que afortunadamente el joven ya se encuentra fuera de peligro, tuvo que ser intervenido quirúrgicamente y la lesión con arma blanca afortunadamente no habría lesionado órganos vitales. Pero la situación sí es grave, por supuesto, a todas luces lo dice el director, y es un hecho que estamos atendiendo puntualmente. También de la mano, por supuesto, de la Fiscalía, que ya están realizando las investigaciones correspondientes y haciendo los peritajes pues, que se tengan que realizar. Lo principal también es que ya las personas detenidas, los agresores, lamentablemente también estudiantes del mismo plantel educativo. Es algo que llama mucho la atención y pues que refleja tristemente la violencia que se está viviendo pues en la mayoría de los planteles, no solamente en el estado de Coahuila, sino que en todo el país, con estos videos que se hacen virales de pronto de jóvenes grabando a otros jóvenes, golpeándose, lesionándose, incluso hasta de consecuencias graves y fatales. Pues el hecho ahí está documentado, estuvimos al exterior del IMSS varios minutos hasta que salió el director del plantel, Fernando Ábalos, ya nos retiramos del lugar con la noticia más importante, yo creo que la que todos esperaban saber era el estado de salud del joven lesionado, y les repito, pues se encuentra declarado fuera de peligro, pero sí en recuperación, por supuesto, y al pendiente del cuidado médico de los galenos aquí del Instituto Mexicano del Seguro Social, que les repito, pues tuvo que ser intervenido de la lesión por arma blanca provocada por otro joven estudiante, ambos menores de edad, y eso no les exime ni les quita ninguna responsabilidad de esos hechos tan graves. Se habla de varios jóvenes detenidos y que ya están presentados ante la autoridad correspondiente. Triste noticia para iniciar el fin de semana, Anaí, amigos del auditorio, pues seguiremos al pendiente y cualquier situación que vaya fluyendo respecto al tema la iremos publicando en nuestra página de Radio Kickapoo. Muchas gracias por el espacio y muy buenas tardes.

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18: Queda, qué poco queda.

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